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0: 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Son las 2.
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0: 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Son las 3.
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0: 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Son las 4.
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0: 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Son las 5.
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0: 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Son las 6.
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0: 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Son las 7.
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0: ¿Lo oyes? Seguro que sí, ¿verdad? Eso es lo que ocurre exactamente cuando tú pones un disco en un tocadiscos, ¿vale? En un reproductor de discos, de vinilo, y se oye así. Si eres de la década de los 60, de los 70, de los 80, pues seguro que este sonido te suena mucho. Si eres más, digamos, de los 90, 2000 y en adelante, dirás, madre mía, lo que se oía antes. Bueno, pues eso, lo que se oía antes. Así sonaba un disco de vinilo. Y es que hoy es el Día Internacional del Disco de Vinilo, claro.
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0: de las mañanas. Bienvenidos, como siempre, a Radio Top 50 Matiné. Ya estamos aquí, como cada día, preparaditos para hacértelo pasar muy, pero que muy bien durante las próximas 4 horas, ¿vale? Que comenzamos ya mismito. 9 y 14 minutos de la mañana en Canarias, 9 y 14 minutos de la noche, si el programa se repitiese por la noche, pero como no lo hace, tendré que quitarle la coletilla esa, Mira que pinchamos discos, De hecho, en la primera etapa del show de las mañanas aquí en esta casa, alguno cayó, Sí, algún disco de vinilo cayó, Ojo, Y ahora todo se hace digital. Ahora, digamos que es... dentro de la dificultad, ¿vale?, de tener todas las canciones, pues digamos que es un pelín más fácil, ¿vale? Antes tenías que poner el disco, ponerlo en preescucha para que no se oyera primero fuera, sino que tú escucharas dónde empezaba la canción para lanzarlo y todo esto. Ahora es un poquito más fácil todo. Básicamente porque en los reproductores, ¿vale?, en los 90, cuando empezó el Compact Disc, ¿vale? Ese disco plateado chiquitito, ¿vale? Le dabas al play y ya está, ya estaba todo preparado. Saltabas de canción, le dabas a la siguiente canción y ya estaba todo preparado. No hacía falta una preescucha, no hacía falta nada. Salvo que, pues fueses a mezclarlo, que también, En los 90 aparecieron reproductores de CDs, ¿vale? Para, digamos, mezclar canciones. O sea, que ya no solo eran los vinilos, Como propiamente dicho, en el caso de mezclar vinilos. Bueno, pues a partir de los 90, también, a finales de los 80, principios de los 90, también aparecieron reproductores de CDs para mezclar, O sea que, imagínate ahí todo. ¡Wow! ¡No me hagas! Bueno, pues eso, que hoy es el Día Internacional del Vinilo, Y lo estamos celebrando aquí en el show de las mañanas. Antes de nada, como siempre, muchísimas gracias por estar ahí detrás, Por compartir tu mañana con nosotros, mañana de miércoles, 12 de agosto de 2026. Estamos en el capítulo número 4086 del matiné. ¡Ole! ¡Un montón de eso! Saludo grande a toda la gente que nos escucha a través de la radio, a través de la FM, a través de la 98.9. Gracias por escuchar la radio de la comarca, claro que sí. También, por supuesto, un saludo muy grande para toda la gente que lo hace a través de nuestra página web, www.mixfm-radio.com. Y que no se me olvide, toda esa gente que nos lleva en su celular. Ya sabes, teléfono móvil, tablet, portátil chico, portátil grande, portátil mediano. Es que hay un montón de medidas ahí.
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0: Ay, por favor. Bueno, que hay un número de teléfono que ya está abierto, que es el 699-52-1228, ¿vale? 699-52-1228. ¿Qué canción te gustaría escuchar en el día de hoy?
2: ¿Qué canción te gustaría escuchar hoy?
0: ¡Lo he dicho yo!
2: Y de la nos escuchamos. 699-52-1228. SMS o WhatsApp. Recuerda tu canción favorita o lo que quieras al 699-52-1228. 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
0: Pues mira, como hoy se celebra el Día Internacional del Disco de Vinilo, que por cierto lo voy a poner en anuncio ahora, vamos a poner la primera canción, va a ser un vinilo.
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0: Llevo fuerte rato con el dedo encima del disco para que no se me ruede la canción. No, en serio, para que no se me ruede. Llevo un rato ya, desde que empezamos el programa, con el dedo encima del disco para que no se me ruede la canción, para que empiece bien. Mira que como no empiece bien, uy, la chafamos, colega, la chafamos.
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0: Señoras y señores, ¡buenos días! A ver cómo sale. ¡Ah, mira! Entró bien, entró bien.

0: ¿Oye, funciona? ¿Y por qué no va a funcionar? No, porque no va a funcionar, claro. Ay, ay. Uno de los habituales también aquí en el show de las mañanas. Hacía tiempo que no pinchábamos algo de Level 42.
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0: 699-52-1228. ¿Qué canción te gustaría escuchar en el día de hoy? Yo que tú las pedía ya. Mira que luego llega la una, yo no digo nada. ¿Un gallo? ¿Kiko?
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0: De 220 la corriente. Bon Jovi, Celine Dion, Mark Anthony, Santana, todo eso va a sonar aquí en el show de las mañanas. Es que me lo han pedido por aquí en el matiné. Y también, bueno, Fans and Small.

0: 1999. El último año de una década fantástica, sí, los 90. Por cierto, que hoy es miércoles y a las 3 llegan los 90.
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0: Claro, claro. Por cierto, que estaba yo mirando por aquí los mensajes. También tengo algo por aquí de Macaco, que me han pedido por aquí. También algo de Franco de Vita. Es que va a sonar ahora Franco de Vita, pero bueno, yo después te pongo otra, sin problema, no, no hay problema, no. Es que me han pedido por aquí la de Te veo venir, Soledad, la de Franco de Vita. Luego te la pincho, ¿vale? Pero es que ahora viene esta.

0: Ходя. Помогала. Volvemos ahora.
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0: es que tengo por ahí a mi amiga Jessica y a mi amigo Raúl, chicos.
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0: Bailo la pena. Y es que ellos me pidieron algo de macaco. Bailo, de macaco.
2: Bailo la pena.
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0: Venga, más mensajes en el 699-52-1228, que los tengo ya por aquí ya.
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0: Claro, claro, claro. Es que, hola equipo, buenos días, hola, ¿qué tal? ¿Cómo estamos? Buenos días, ¿sería usted tan amable? Madre mía, lo de usted se te habrá escapado, ¿no? A ver, y me pinchas la canción Te veo venir sobre... Oh, qué bonita es, qué bonita es. Antes lo dije, que iba a volver a sonar Franco de Vita. Aquí la tienes. Gracias por haberla... Hacía tiempazo que no la pinchamos, ¿eh? Tiempazo. Oh, qué bonita. Bienvenidos al show de las mañanas.

0: ¡Qué bonita es! ¡Qué bonita es! ¡Qué bonita es! ¡Qué bonita es!
1: ¡Soledad!
0: ¡Qué bonita es! ¡Guau! Wow. Mira, me han puesto por aquí un montón de aplausos, que no hace falta, que muchísimas gracias, ¿vale? Por haberla pedido. Hacía tiempazo que no la pinchamos.
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0: 699-52-1228, ¿qué canción te gustaría escuchar en el día de hoy? Yo tengo por ahí a un amigo que se llama Alexis. ¡Alexis! ¡Ay, Dios, ay, Dios! Yo no digo nada, dice, César, enróllate que estoy currando. No, no, vale, perdona, perdona. Perdona. Yo me enrollo, venga, yo me enrollo.

0: abrazo de Alexis. Alexis, un saludo muy grande, amigo. Un saludo muy grande. No ocurres mucho, ¿eh? No ocurres mucho. Mira, por favor. Estaba el hombre ahí agobiado.
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0: Estaba el hombre ahí agobiado. Digo, nada, vamos a ponerle ahí un temazo de los guapos, guapos, guapos. Para temazo guapo, guapo, guapo, para la chica del café. Yo sé quién es. ¿Qué lo ha puesto aquí? Ah, soy la del café. ¡Cristi! ¡Que aproveche! ¡Que aproveche ese café!

0: un disco recopilatorio que reúne sus mejores y grandes éxitos. Y este no podía faltar. Este no podía faltar. Está el Last Dance, está el Half Stuff. On the Radio también está por ahí. Madre mía, ahí está este. ¡Cristi! Un saludo muy grande, ¿vale? Que aproveche ese café, que aproveche ese café. Con el calor que hace esta mujer bebiendo café. Yo te digo a ti. Yo que sé, un refresco. Un orange crujo o algo, yo que sé. Es que hace mucho calor, colega, pero mucho, mucho, mucho.
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0: están diciendo a Tun con Bana, Tun con Bana, Tun con Bana. Eso es muy pesado, tío. ¿Ves? A Tun con Bana.
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0: Un tonazo de éxitos, vale, reunidos todos en un disco llamado Bolero Mix 27. Ya ha llovido ya también, Esto continúa aquí en el show de las mañanas en Radio Top 50 Mantené. Estamos de aniversario y estamos cumpliendo 18 añazos contigo. Gracias por hacerlo posible, Y si no lo hicieran posible, ay, ay, ay, ay, ay, ay. Esto continúa.
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0: Ay, por favor, gracias. Todavía no le vamos a dar las gracias porque lo que le vamos a dar son los buenos días a nuestra compañera Lorena Santos, que ya está por aquí. Lorena Santos, buenos días, ¿cómo estamos?
3: Muy buenos días, César González, todo junto.
0: Bueno, ahora sí, muchas gracias Lorena Santos, hasta mañana. Ya está, es que te has comido todo tu tiempo tú sola. Y eso que nos has hablado.
3: Yo
0: nada.
3: Creo que tú estás pasando ahora una faceta de tu vida. Que estás pasando un poquito de ganitas de comer o algo.
0: Sí, yo creo
3: porque
0: que sí.
3: Porque no piensas sino en comer.
0: Oye, una preguntita. ¿Tú tienes discos de vinilo en casa?
3: Muchísimos. Muchísimo. Bueno. Yo soy...
0: ¿Lo sigues usando?
3: Claro. Claro. Porque bien. Yo tengo un
0: tocadisco, plato. Un plato giradiscos. ¿De qué marca? Un Technics, ¿es esto?
3: Yes.
0: Technics. Claro. Oh, calidad. Nivelazo total. ¿Y yo qué? ¿Tú o algo? Bueno, tu pinito.
3: No,
0: tu pinito.
3: No, es para relax. Eso es en casa, relax. Entonces tú pones el disco y te pones a hacer ahí cositas entre ellas. Pues por ejemplo, te echas a leer y tienes ahí tu disquito puesto.
0: Pues hoy es el día. Hoy es el día internet. Y se pone a dar vuelta.
3: Hay que darle la vuelta.
0: Hoy es el día internacional del disco de vinilo.
3: Ahí está, porque conmemora pues unos buenos años ya, 1877 creo que fue.
0: Un par de añitos buenos, sí.
3: Cuando Edison inventó el fonógrafo.
0: Exactamente.
3: Y entonces, señor, pues entra dentro de ahí, que eran esos que tenían así.
0: Pero una
3: como
0: trompeta, pica. Pedazo de trompeta curvada ahí y todo eso.
3: Bueno, al principio era como un cilindro y luego ya sí se fue poniendo. Se fue gestionando para que fueran los vinilos, los pequeñitos, los de 45.
0: La verdad.
3: Luego ya vinieron los grandes y nada, ya ahí pues ya estamos pues nada, ya estamos en la era digital, porque ya te iba a decir
0: hace años ya.
3: CD, pendrive, no, que vaya, estamos súper digital. Ya
0: no, todo empezó con ese fonógrafo, ¿vale? Pero con discos de carbono, eran discos de carbono. Esos discos caían y se rompían.
3: Ahí está.
0: A ver, que los de plástico también, como caigan mal, se rompen, ¿no? Pero eran discos de carbono. Y bueno, pues yo también, que eso, como no me preguntas, lo digo yo.
3: Yo también tengo discos en casa. A ver, lo dábamos por hecho porque siempre lo estás diciendo y aparte aquí los utilizamos también.
0: Es verdad, ¿verdad? No habitualmente ya porque ya.
3: No,
0: más,
3: pero
0: más
3: sí hay canciones que sí que, sí, la, claro, que las tenemos, no sé, nos apetece escucharlas en vinilo. Lleva su cuidado.
0: Lleva su cuidado, lleva su cuidado.
3: Sí, hay que limpiarlos y hay que tener mucho cuidado que se rayen.
0: No restregarlo mucho, no sean brutos. Miren a ver que los surcos.
3: Un
0: eso,
3: pañito.
0: Eso sí.
3: Con un pañito.
0: Pues
3: porque
0: nada.
3: Si no, se borran las letras de las canciones.
0: Ya tu tiempo ha pasado. Muchísimas gracias.
3: Bueno, el mío sí, pero el de Adela Moon, ¿no?
0: Ah, uy. Adela Moon, tu tiempo ha pasado también.
3: Adela Moon, esta mañana, tempranito, que nos mandaba ella esa lectura astral, que está muy, ella muy nerviosa, porque esta tarde tiene mucho trabajo ella con el eclipse. Aunque, ojo. Adela Moon es de estas cosas, pero también es que nos decía, muchísimo cuidado, aparte que aquí no se va a ver el 100% del eclipse. Si conseguimos que esté totalmente despejado, es casi un
0: 80.
3: Casi un 80, no llega, lo que es la parte de la costa. Uh-huh. Donde mejor se ve, pues están diciendo en las alturas.
0: Sí.
3: Hay habilitado en guía de Isora. Hay habilitada una montaña o algo así, pero vamos, que eso ya tendrá que estar a tope. Uh-huh. Una atalaya, se llama Atalaya.
0: Atalaya.
3: Sí. Bueno. Y bueno, pues aquí si conseguimos que esté despejado, pues se puede ver pues en la punta, Bajamar, la Barranquera, en Joven, en sitios que... Porque les recuerdo que empieza sobre las 7, más o menos.
0: Uh-huh.
3: Dice que el punto álgido va a ser a las 8 menos 10 aproximadamente.
0: Sí.
3: Y va terminando sobre las 9 menos algo.
0: 9 menos algo.
3: Pero vamos, que no vamos a conseguir que sea todo,
0: todo,
3: parcialmente. Pero eso sí, muchísimo cuidado, con el tema de la vista, los ojos. Mucho cuidado, pero vamos a ver, que nosotros salimos de normal por el día y estamos con gafas de sol, no miramos directamente al sol. Porque es dañino, por lo mismo hoy. Que no es lo mismo, no es porque sea un eclipse ni te vaya a pasar nada, no. Es que exactamente lo mismo, que el sol sigue siendo igual de daño.
0: Que el eclipse aquí va a ser total, lo que pasa es que yo compré un foco. Yo compré un foco y lo viré para el sol, ya está funcionando el foco y ya no.
3: Bueno, que el que que no, porque a lo mejor nos coge todo nublado, pues nada, hay que la canales de televisión que lo van a retransmitir, así nada que ver, bueno, pues lo van a ver, que no hay ningún problema.
0: Muy bien.
3: Y entonces pues Adela Moon me decía eso, ¿no? Que ella, pues sí, que le hace muchísima ilusión, que ella es mucho de planetas, de estrellas, de polvitos cósmicos, astros y demás, pero que ella decía, bueno, un poquito de miedito en el sentido de, oye, es que hay que cuidarnos la vista, que es muy importante. Y nada, que esta mañana pues ella se levantó más temprano de lo habitual y mandó esta lectura astral con los 12 signos del zodiaco y esto es lo que nos envía hoy.
0: Vamos allá. ¿Qué ha pasado con
3: Aries?
0: A ver.
3: El amor de Aries hoy manda la espontaneidad, una invitación o plan improvisado puede tener su gracia. Mira, hoy vas a tener un plan improvisado, ya te lo digo yo.
0: Verás.
3: Te van a llamar y te van a decir, vamos a ver el eclipse. Todo love.
0: Ajá.
3: Dinero de Aries. Un gasto pequeño puede multiplicarse sin darte cuenta. Claro, si vas a invitar a alguien. Oye, espera que no se te suman más.
0: Vacaciones.
3: Y la salud de Aries. Tu cuerpo pide movimiento, pero sin convertirlo en una olimpiada.
0: Relajadito.
3: En lugar de caminar, pasea.
0: A ver, ¿qué ha pasado con?
3: Con Tauro.
0: A ver, Tauro.
3: El amor de Tauro, una tarde sencilla puede acabar siendo uno de esos momentos que recuerdas. El dinero, buen día para encontrar algo que necesitabas a mejor precio. Y la salud de Tauro, si llevas días durmiendo regular, hoy lo vas a notar.
0: ¿Ah, sí?
3: No, pues imagínate, que te vayas durmiendo mientras esté el eclipse.
0: ¿Qué ha pasado con
3: Géminis?
0: A ver, Géminis.
3: El amor de Géminis, puede aparecer alguien con quien la conversación fluya desde el minuto uno.
0: Bueno.
3: Claro, pues hay gente que no fluye. Que es hola, ¿qué tal? ¿Bien? Aquí, sí. Bueno, ¿vas a ver el eclipse? Ya veremos.
0: Ya veremos.
3: Hay otras conversaciones que no.
0: Bueno.
3: El dinero de Géminis, antes de decir que sí a una oferta, es importante leer la letra pequeña para Géminis y para todo el mundo.
0: Para todo el mundo, sí.
3: La salud de Géminis, necesitas hacer una cosa a la vez, porque tu cabeza no da para más.
0: Ah, ¿no?
3: Pero eso es Géminis y
0: todo. A ver, ¿qué ha pasado con?
3: ¿Qué ha pasado con Cáncer? El amor de Cáncer. Un recuerdo puede devolverte a una persona o una historia que anda por ahí y tú decides si te parece bien esa segunda temporada de esta historia. Porque a lo mejor tú dices, uy, que va. No. Qué pereza.
0: Como las pelis.
3: Sí, qué pereza. Bueno. Mejor que se quede donde está.
0: Bueno,
3: la historia, la persona
0: y
3: el perro.
0: Todo.
3: Bueno, a lo mejor tiene un perro.
0: Todo.
3: El dinero de Cáncer. Hoy conviene cobrar lo que te deben y no regalar tu trabajo. Uy, esto es importante. Cáncer, saquen las libretas donde tengan apuntado. La salud de Cáncer, un paseo, una terraza, un ratito sin obligaciones. Esa medicina es ya lo mejor de lo mejor. Bueno, pues mira, ya esta tarde para preparar, ¿no?
0: Claro. A ver.
3: ¿Qué ha pasado con Leo?
0: Leo, verás.
3: El amor de Leo. Alguien puede fijarse en ti cuando menos estés intentando llamar la atención. O sea, cuando se haya el eclipse, que no hay brillo, ahí alguien va a decir, uy, ahí hay un Leo. ¿Viste? Claro, porque se oculta el astro.
0: Ahí hay un Leo.
3: El dinero de Leo, se mueve una oportunidad, aunque todavía no, viene con garantías.
0: Bueno.
3: La salud de Leo, va sobrado de energía por la mañana, administra bien la batería porque no vas a llegar a la tarde.
0: Amigo. De la burra. Parece con mi móvil. Igual. ¿Qué ha pasado con
3: Virgo?
0: A ver.
3: El amor de Virgo, una respuesta que estabas esperando puede llegar y no será exactamente la que imaginabas, va a ser otra. Que puede ser a lo mejor mejor.
0: También.
3: A lo mejor mejor.
0: A lo mejor mejor.
3: El dinero de Virgo, buen momento para recuperar algo que dabas por perdido, dinero, objetos o incluso una suscripción que tenías por ahí.
0: Bueno, sí, también.
3: La salud de Virgo, menos perfección y más descanso, que tu cuerpo no necesita un Excel. Ya viene digas ya diciéndolo.
0: Ya, ya, ya. A ver, ¿qué ha pasado? ¿Cómo?
3: Con Libra.
0: Vamos, con Libra.
3: El amor de Libra. Tienes una conversación pendiente. Hoy puede ser el momento de tenerla sin dramatismo.
0: Bueno.
3: El dinero de Libra, algo te tienta mucho, pero esperar 24 horas puede salvarte la carterita. Ajá. Sí, pensar.
0: Bueno, bueno.
3: La salud de Libra, cambiar de ambiente te sentará mejor que seguir dándole vueltas a lo mismo.
0: Bueno, bueno. A ver, ¿qué ha pasado con?
3: ¿Qué ha pasado con Scorpio?
0: A ver.
3: El amor de Scorpio, hay una mirada, un mensaje, un detalle que puede decir bastante más de lo que parece. El dinero de Scorpio. No prestes dinero ni hagas favores económicos por compromiso. No. Esto de
0: por dense el rollo, no, dense el rollo. Dense
3: porque
0: rollo.
3: Tú quieras y punto.
0: Dense el rollo.
3: Y la salud de Scorpio. Buen día para recuperar una rutina que habías abandonado.
0: Amigo. Sí. Hay que recuperarlo,
3: Cortar hierba.
0: Relinchones. ¿Qué ha pasado con
3: Sagitario?
0: Vamos con Sagitario.
3: El amor de Sagitario. Una persona puede proponerte algo que rompe completamente con tu rutina. Di que sí. Si te apetece. Claro, si no, claro. Di que no.
0: Bueno.
3: El dinero de Sagitario. Una compra puede parecer barata hasta que sumas todas las demás.
0: Bueno.
3: Entonces ya no es. La salud de Sagitario. Necesitas sol, necesitas la calle y menos tiempo mirando el reloj. Da lo mismo que lo lleves en la muñeca que lo lleves en el móvil.
0: Da igual. Seguro que me... A ver, ¿qué ha pasado con?
3: Con Capricornio, nuestro Capri.
0: Laura, que anda por ahí.
3: El amor, hoy puedes descubrir que alguien te conoce mejor de lo que pensabas. Uh-huh. El dinero de Capricornio, una gestión que llevabas aplazando, por fin puede quedar resuelta. Y la salud de Capricornio, atención, cuida el cuello, cuida la espalda, la postura, especialmente si llevas horas sentado.
0: Ah, amigo, importante.
3: Hay que cuidar las posturas.
0: Importante. Penúltimo, ¿qué ha pasado con?
3: ¿Qué ha pasado con Acuario? El amor de Acuario, un plan que inicialmente no te entusiasma, puede terminar sorprendiéndote.
0: Bueno.
3: No sé, ya me están poniendo un aviso.
0: Nerviosa, te estás
3: poniendo.
0: ¡Buf!
3: Fatal. Me lo estoy viendo venir.
0: Buf.
3: Yo me lo estoy viendo venir. El dinero de Acuario, tu mejor movimiento económico hoy es no comprar por aburrimiento. No, si hoy no me aburrí.
0: No te va a aburrir.
3: Es que yo estoy viendo un caminado el día.
0: Sí.
3: La salud de Acuario, necesitas estímulos nuevos, cambia una ruta, una actividad o simplemente la música. ¿Cómo voy a cambiar la música? Si yo tengo una variedad así absoluta y amplia y de todo.
0: Bueno.
3: ¡Qué maravilla!
0: Mira, a ver,
3: voy a cambiar la ruta.
0: Mira, a ver, la ruta.
3: Sí.
0: ¿Qué ha pasado con?
3: Con Piscis.
0: A ver, Piscis.
3: El amor de Piscis. Hoy puedes tener una de esas conversaciones que cambian ligeramente la forma de ver a alguien. El dinero de Piscis. Una pequeña entrada o devolución puede alegrarte el día. Y la salud de Piscis. No ignores ese cansancio que llevas varios días maquillándolo con el café.
0: ¿Será Cristi o algo?
3: Cristi era Virgo. Era
0: Virgo, No quiero que resiste. Bueno, pues en un momento vamos a hablar con Alejandra, ¿verdad? Sí, de
3: nada,
0: equidades.
3: Ahí, en nada.
0: En 2 minutillos estamos aquí de vuelta en el show de las mañanas en Radio Top 50. Ni se te ocurra moverte de ahí.
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0: Esto continúa aquí en el show de las mañanas en Radio Top 50 Matiné. Hoy es miércoles y... ¡Oh! ¡Que llega a los 90!
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0: Lo seguiremos intentando, pero no nos cogen el teléfono, o sea que...
3: Bueno, yo supongo... A ver, es que estamos intentando hablar con ellos, que son de la asociación. Aparte, claro, también ellos tienen trabajo, porque, a ver, claro, no es que toda tu asociación.
0: Claro.
3: Y, claro, como es llama a que te va a contestar, que no puedes hablar con el presidente, tal, pues es estamos ahí. Bueno, lo vamos a intentar, de todas maneras, lo decíamos, sí, la Asociación Equidades Canarias, que va a estar en el campeonato de baloncesto 3x3 de Bajamar.
0: Este fin de semana.
3: Este fin de semana, ellos concretamente nos decían que el domingo 16.
0: El domingo 16.
3: Sí, es 15 y 16, pero ellos estarán dentro de su categoría, pues va a ser el domingo 16.
0: Sí, señor.
3: Bueno, pues si conseguimos localizarlos bien, y si no, bueno, pues que ya le damos nosotros a ustedes la información, que sepan que ellos van a estar allí, como ya les decíamos en su momento. Pues esta asociación trabaja por los derechos de las personas trans, las personas no binarias y por la diversidad, poniendo además un foco muy especial en lo que es el deporte. Ellos se centran en el deporte.
0: Claro.
3: Equidades Canarias, que está, pues, creo que tiene la sede en La Laguna.
0: Bueno.
3: Y la idea, pues, es eso, hablar con Alejandra Izquierdo, que es la coordinadora del área de mujeres de Equidades Canarias, que vamos a seguir intentando localizarla. Mientras, pues, te cuento.
0: Estará coordinando.
3: Claro que sí. Mientras te cuento, día del disco vinilo, que ya lo veníamos diciendo.
0: Máquina de disco, máquina de día, máquina de todo, ¿eh? Eso es una... es una joya. El que tenga un disco vinilo hoy es una joya.
3: Pues tú imagínate hoy, que a lo mejor donde vives, porque claro, yo no sé si está pasando en toda la isla.
0: A ver.
3: Pero llevamos unos días, yo diría que hasta una semana, con el cielo totalmente descubierto, un sol que raja las piedras.
0: Solajero que raja las piedras, colega, madre mía.
3: Se despertó el día así, pero...
0: ¿Puedo decir una frase dicha, hecha, que a todo el mundo va a entender y que no le voy a faltar el respeto a nadie?
3: Y tengo que decir pi.
0: No tienes que decir pi, porque eso lo dice todo el mundo, hasta cuando se levanta uno. La madre que lo parió.
3: ¡Pero te lo dije! Y hoy resulta que todo el mundo esperando por el eclipse, aunque se vea parcialmente, y que se está
0: nublando,
3: está el mar de nubes, está entrando en pues toda la parte nordeste, la parte norte de la isla de Tenerife, está llegando pues todo. Entonces yo te iba a decir, tú imagínate,
0: lo hacen adrede.
3: Hoy 12, sí, que aparte del eclipse, pues se considera fecha del máximo de caída de meteoros, conocidas como las Perseidas.
0: ¿Es hoy?
3: Sí, hoy. Es la
0: se va a juntar todo, entonces.
3: Sí, claro. No, a ver, todos los años es la lluvia de estrellas, lo que sean las Perseidas. Entonces, tú imagínate hoy, vamos a ponernos en esta maravilla de día, ¿no? Uh-huh. Que esté despejado.
0: Sí.
3: Y entonces, es verdad que cuanto más altura, mejor.
0: Claro.
3: Pero bueno, sobre todo aquí en Tenerife, que no tenemos tanta, como se suele decir, a ver, no hay tanta luminaria, no hay tanta... Como en las grandes ciudades, que no pueden porque hay mucha luz, mucha contaminación
0: lumínica.
3: Exacto.
0: Contaminación lumínica.
3: Nosotros tenemos la suerte que en los pueblos pues no hay tanta luz. Hay algún rinconito en las azoteas de las casas mismo. Claro, te pones y ves ahí el cielo.
0: Bueno.
3: Claro, porque no tienes luz. A no ser que tengas un foco en la azotea, pues vas y los apagas. Y entonces tú ves el cielo.
0: Si
3: entonces,
0: mi azotea tiene un foco.
3: Pues lo apagas. Entonces tú imagínate que puedes ver las Perseidas o por lo menos ese cielo estrellado, porque vamos a imaginarnos que está todo descubierto.
0: Pero eso es por la noche. O sea, lo de las lágrimas y todo eso es por la noche.
3: Bueno, estará durante todo el día, pero por el día no se ve.
0: Yo es que...
3: Las estrellas están...
0: Yo nunca he subido el Teidenit en un Falcon para ir a un sitio privado. O sea, a ver...
3: Pero tienes un coche y tienes una azotea.
0: El que lo quiera coger, que lo coja.
3: Pero tienes un coche y una azotea.
0: ¿Cómo cambia?
3: Y una moto.
0: ¿Cómo cambia?
3: Claro, porque luego... Es que porque me lías la conversación.
0: No. Yo no lío nada.
3: Las estrellas están las 24 horas del día.
0: Sí.
3: Lo que pasa es que nosotros pensamos que las estrellas se esconden.
0: Es por la noche nada más.
3: Y no. Las estrellas están ahí, pero por el día no se ven porque hay luz, entonces no se ven, pero están ahí.
0: Yo tengo unas gafas que veo estrellas.
3: Bueno, pues termina el eclipse.
0: Sí.
3: Entonces ya a las 11 de la noche, que por ya es de noche total, ¿no?
0: Sí.
3: Tú estás ahí en la azotea.
0: Sí.
3: Y vamos a imaginarnos que está despejado.
0: Sí.
3: Yo no sé si podrás ver las Perseidas,
0: bueno,
3: que es lo que llamamos la lluvia de estrellas, pero yo no sé si las podrás ver. Pero vas a ver un montón de estrellas tililando.
0: ¿Tililando?
3: Tililando.
0: Tililando.
3: Entonces, tú tililando. Con tu disco vinilo,
0: sí.
3: Que el disco vinilo, pues... Si tú lo tienes que enchufar...
0: Estás redondeando la noche, colega.
3: Es que ahí estoy.
0: Y nunca mejor dicho, redondeando.
3: Estoy ahí, tu disco vinilo, en la azotea, relajadito, con esa musiquita que te apetezca escuchar en ese momento.
0: Claro.
3: Así, en bajito, relax, total, viendo ahí las Perseidas.
0: Mira.
3: Que te dijo Adela Moon que hoy ibas a tener una...
0: Sí.
3: Un algo improvisado. Pues tú imagínate, pues mira, ya te lo estoy improvisando.
0: No. Pues mira, te lo voy a poner, te lo voy a poner más redondo todavía.
3: Venga.
0: ¿Vale? Imagínate tú que tú, yo por ejemplo, no puedo subir a mi azotea porque yo vivo en una comunidad y yo no tengo azotea, propia, ¿no?
3: Pero puedes subir a la de la comunidad
0: no,
3: prohibido.
0: No, me lo tienen prohibido. Porque pongo música y entonces ya...
3: Pero iba a subir todo Kiki a la azotea de la comunidad.
0: Me lo tienen prohibido, pero yo he encontrado una solución.
3: Venga.
0: Me voy a ir a Punta del Hidalgo.
3: Muy bien.
0: Me voy a ir al Hotel Océano.
3: Muy bien.
0: De Punta del Hidalgo. Uh-huh. Porque...
3: hasta las 10 puedes estar.
0: Hasta las 10, claro. O sea, pero te comes
3: el eclipse. Espera.
0: Te comes el eclipse.
3: Espera.
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3: Qué bonito.
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3: 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Pues esto es así.
0: Hablamos con nuestra amiga Diana del Hotel Océano, ¿vale? 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
3: Si
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0: 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Ustedes hablen con nuestra amiga Diana del Hotel Océano, que ella lo gestiona todo, es una máquina. Un saludo, por cierto. 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
3: Y le dice, claro. Me quiero quedar, por favor, cuando no estés con Selecto.
0: Cuando no esté yo. Un saludo para los amigos del Hotel Océano y para nuestra amiga Diana. Un besazo grande. Gracias también por estar ahí, ¿vale?
3: Bueno, pues tú imagínate, ya, disco vinilo.
0: Sí.
3: Perseidas, que hoy es, vamos, esa lluvia de meteoros, sí. De estrellas maravillosas.
0: Sí, sí.
3: Que también es el Día Mundial del Elefante.
0: Madre mía, no me lo puedo creer. Es hoy.
3: Hoy.
0: Oye, el otro día era el del león y ahora el del elefante.
3: El del elefante.
0: Espera, que le ponga un aplauso. Espera. Todo queda en casa el otro día. O antes de ayer, creo que fue el del león. Y hoy es el
3: pero como todo, pero ojo que como todo, que también porque somos unos egoístas con la naturaleza.
0: Sí, de verdad.
3: Y también están en peligro. No tan peligro, pero vamos, que pero también, bueno. Claro, porque van allí, venga, ala, a claro. Cazar elefantes. ¿Qué necesidad? ¿Por qué? Déjenlos tranquilos.
0: Bueno, es verdad.
3: Bueno, van naciendo de vez en cuando las criaturitas. Los elefantes tienen una inteligencia.
0: Sí. Ya podríamos tener la inteligencia que tienen los elefantes.
3: Hace poco vi un documental sobre los elefantes. Me llamó mucho la atención porque dicen que es uno de los mamíferos que a la hora que en el momento en que fallece un miembro de su manada.
0: Uh-huh.
3: Suelen hacer algo similar a nosotros los humanos dentro de nuestra...
0: ¿Un entierro?
3: Un
0: velatorio.
3: Sí, suelen velarlo. Da igual, porque, sí. A ver, esto da igual la religión que tú tengas. En todas las religiones siempre, de una manera o de otra,
0: sí.
3: Pues siempre cuando se va alguien de la familia, pues ese último adiós. Pues los elefantes son uno de los que hacen eso. Lo que pasa es que
0: se queda allí ya se
3: donde
0: va
3: allá, esté claro. Y ya luego ellos continúan su recorrido, pero que no es que bueno te caíste y ahí te quedas ahí, no, le hacen como una especie de velatorio.
0: Qué bonito,
3: yo digo, pues que mira qué cosas más curiosas.
0: Qué bonito.
3: Y luego me llamó la atención porque hoy también es el, a ver, tú eres hijo mayor, hijo del medio, hijo menor, hijo entreverado. Es que acabo de descubrir.
0: Eso entreverado suena mal, ¿eh?
3: Sí, sí, que estás entre el mayor y el menor.
0: Yo soy el mayor.
3: Ah, pues no. Hoy tenemos que felicitar a nuestro compi Ray.
0: ¿Por?
3: Porque hoy es el Día Mundial del Hijo del Medio.
0: ¡No me lo puedo creer!
3: Pero, si tú tienes varios hermanos.
0: Pero espérate, ¿del hijo del medio? ¿De la calle del medio? ¿O cómo?
3: No. Tú tienes varios hermanos, sí, ¿no? Y hay uno que es mayor, otro que es menor, y tú estás entreverado porque hay varios ahí.
0: Claro, tú estás en el medio.
3: Pues esos de ahí del medio, hoy es el día
0: de ellos. Hoy es el día de ellos.
3: Claro,
0: pero déjense de rollo. ¿Y cuándo es el día del mayor?
3: No hay ni del mayor. Nada. No.
0: Joder, pero qué cutre es la gente, tío.
3: Pues esto lo traen desde, atención, Estados Unidos.
0: Qué raro, los americanos, sí, es que de verdad.
3: No, a mí me encanta Estados Unidos, celebran todo.
0: Celebran todo, ¿eh? Celebran
3: es
0: el día de la hormiga, el día del lápiz, el día de la goma, el día del afilador, el día del medio,
3: de la ropa interior.
0: Como el de los chichos del medio. El del medio como de los chichos.
3: Celebran el día de la ropa interior, el día de la lavadora, el día de que se te cae una pestaña.
0: Yo creo que también celebran el día del plan comando. O sea que
3: todo lo celebran, un día que era sin ropa interior,
0: el plan comando.
3: Es que lo celebran todo. El día de la gotita de agua salada de la espuma de la ola que cayó. Lo celebran todo, a mí me
0: el
3: encanta.
0: Día del lazo en el pelo también.
3: Ay, mira, es que volví con mis lacitos otra vez. Dios, es que hace calor.
0: A ver.
3: Los lacitos son para esto. Bueno. Es que hay que. Y las trabitas y todo. Lo que pasa es que las trabas me molestan con los.
0: Por cierto, un saludo a mi amigo Max, que anda por ahí. Max, un abrazo grande para ti también, amigo.
3: Bueno, si eres hijo
0: yo
3: de
0: no
3: medio,
0: sé si
3: felicidades. Max, aunque sean hijos del medio,
0: eres hijo del medio, el primero, el segundo, el tercero, el cuarto, el quinto.
3: No, tiene que ser del medio.
0: El del medio,
3: Pues no sé si será. Del medio tiene que ser el tercero, el
0: tercero.
3: El segundo.
0: Ah, el segundo.
3: El del medio, el segundo.
0: El segundo, como el de los chichos. Igual.
3: Tercero, cuarto, si hay un quinto o sexto por ahí.
0: Ya, claro. Ya
3: tú imagínate, otro. ¿No?
0: No, tremendo revoluno.
3: Sí, sí, los del medio. Hoy es el Día Mundial de los Hijos del Medio.
0: Pues nada.
3: El disco de vinilo.
0: Sí.
3: La lluvia de meteoros.
0: Soy único. Me ha puesto por aquí hijo único.
3: Ah, pues no es tu día.
0: Max, lo siento, pero hoy no es tu día. Colega, te pasa igual que a mí.
3: Tenemos que averiguar cuándo es el día. Voy a averiguarlo. El día del hijo único, del hijo mayor.
0: O del primero, El del primero también.
3: Del hijo mayor.
0: Tú habla con los americanos, que ellos seguro que lo celebran.
3: No, porque a lo mejor ellos no celebran eso. Porque es que en América hay muchos hijos.
0: Bueno.
3: Aquí en España van a tener que poner el del hijo único, porque ya está viendo uno y
0: mucho ya, y mucho
3: están a ver cómo lo cortan. Que tú te puedes... Oye, es que el otro día lo dijimos y yo sigo con eso. Cuando dice, es que después de haber hecho esta investigación o después tal, hemos llegado a esta conclusión, ¿no?
0: Sí, sí, sí,
3: que
0: también.
3: El 34,78% de las personas...
0: Yo lo del 78, ese no lo entiendo.
3: ¿Dónde está el 70? Eso, no, el 78 sí, lo que el 0.
0: Sí, sí, el 0. ¿No? 0, el 0.
3: 34,78 son, que son 34 personas sobre 100.
0: Claro.
3: Pero 78, el resto de esa
0: parte,
3: persona. ¿Dónde
0: esa
3: está?
0: Parte no la entiendo yo. Esa
3: porque
0: parte no.
3: Le quedan 22.
0: Esa parte no.
3: 22 para 0,22, ¿no?
0: Yo, y cada vez que tú sacas. Y cada vez que tú sacas ese tema.
3: Okay. No, 22.
0: Y cada vez que tú sacas ese tema, digo, ¿a quién llaman, colega? A mí no me llaman.
3: Pues no, no.
0: No me llaman, no me llaman ni para jurado, no me llaman ni para la entrevista, no me llaman ni para las encuestas, no me llaman.
3: No, ya lo dije y lo vuelvo a repetir. A y ver. Esto está dicho por personas que trabajan en el INE.
0: Ah, vale.
3: Se suele llamar alrededor de 1,000 personas y mucho le parece.
0: Sí.
3: Pero alrededor de 1,000 personas sobre los 48 millones que haya. Vamos a ponerle 45. Uh-huh. Vamos a poner 45 porque quitando los menores, ¿no?
0: Sí.
3: Pero vamos a ver. Pues 1,000 personas como representación. De esos 45 millones, ¿no? Entonces ellos llaman a 1,000 personas, que muchos, vamos...
0: ¿Pero
3: que,
0: cómo puede haber?
3: Sí, sí, dijeron que más o menos 1,000 personas. Entonces te hacen la encuesta, que yo creo que llaman siempre a lo mismo.
0: Sí, sí.
3: Entonces, lo que salga...
0: Tiene un número fijo ahí.
3: Lo que salga de esa encuesta, ellos dicen... Él, por ejemplo, me invento... El 59% de los españoles está a favor de no ver el eclipse. Y tú dices... Yo, mi madre, porque claro, el 59% sobre esos 45 millones. No, por los 1,000.
0: Mira,
3: y lo dijo uno del INE.
0: Nuestro amigo Max nos acaba de mandar que dice que cree que hay día de hijos únicos. O sea que vamos a estar pendientes, ¿eh? Vamos.
3: Max, voy a buscarlo, mi tarea para mañana. Lo busco.
0: A ver si nos enteramos de cuándo son los días de hijos únicos. Que eso ya, bueno, ya eso ya sería celebración. Ya tiramos la casa por la ventana ya.
3: Día del hijo único, pero vamos a buscar en España.
0: En España. Claro, en España. Tiene que ser en España, porque si no, claro. Compi,
3: en España.
0: En España.
3: En España no lo celebra.
0: No lo celebra.
3: España dice que no celebra el día del hijo único, pero. Pero ojo.
0: Madre mía.
3: El día del hijo en España, el hijo general, todos los hijos, es el 1 de enero porque coincide
0: claro,
3: con el niño Jesús, ¿no?
0: Niño Jesús, claro.
3: Pero es verdad que hay el día del hijo único, que esto te digo yo que esto viene de Estados Unidos, que ya fue.
0: Bueno,
3: el 12 de abril.
0: Ya fue. Bueno.
3: El 12 de abril.
0: Bueno, lo tendremos apuntado para el próximo año. A ver
3: bueno, qué... mira, abril, mayo, junio, julio, agosto, hace
0: lo
3: 4 meses.
0: Lo podemos celebrar también.
3: Venga, ¿sabes? 4 meses después celebramos.
0: Me pone por aquí, todos somos hermanos.
3: Claro que sí.
0: Eres un máquina,
3: claro,
0: Max.
3: Que sí,
0: eres un máquina.
3: Todos somos bro.
0: Todos somos bro.
3: Bro y cista.
0: Y pro.
3: No, eso bro, es pro, pro de profesional.
0: Madre mía, no doy una. No,
3: sí.
0: No doy una, no doy una.
3: Mira,
0: no doy
3: despuesito
0: una.
3: Vengo a que ver. Te voy a traer
0: ¿sí?
3: una pedazo de receta.
0: Ajá.
3: Que la vas a flipar en colores.
0: Tiene que ver con los hermanos únicos.
3: Te va a encantar.
0: Tiene que ver con los...
3: Solo te digo que trae un huevo frito.
0: ¡Ah! ¡Buah! Mi madre, esa es la mejor receta de hoy. Gracias, compi. Hasta después.
3: Hasta despuesito.
0: Hasta despuesito. Llega por aquí, en español, Lo arriesgo todo, de Bruno Mars.

0: español, sí señor. Todo por ti. Risk it all, ¿vale? Pero en español, lo arriesga todo, él ahí. Volvemos ahora mismo, ni se te ocurra moverte de ahí, que esto continúa.
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0: Y los que quedan, sí señor.
18: Que tú estás rico.
0: Ha llegado el momento de irnos con la receta de este día, la receta de este miércoles llamado 12 de agosto de 2026, el Día Internacional del Vinilo. Que yo creo que la receta no tiene nada que ver con los discos.
19: Vinilo, de las Perseidas, bueno, del elefante, del hijo del medio.
0: Del hijo del medio. Madre mía, todo el día, todo eso el día hoy, padre.
19: ¿Ves? Hay días que están
0: por
19: así
0: contundentes. Saturados.
19: ¿Cómo la receta que nos llega?
0: A ver.
19: ¿Qué dice? Buenos días, César. Soy Berta, la compi de Palmira. Mira.
0: Uy, Palmira, mira.
19: Mira.
0: Berta, un saludo, Berta. Un saludo grande.
19: Te mando otra receta de ensaladilla y esta es con huevo frito. A ver qué te parece.
0: A ver, no, huevo frito. Ensaladilla de huevo frito.
19: No sé, es una cosa extraña de la vida, pero no digo que no porque todo lo que hay me gusta.
0: No.
19: A ver.
0: Ya vi la foto, quiero comérmela, o sea que ya.
19: La receta lleva.
0: A ver.
19: Mayonesa.
0: Sí.
19: Langostinos.
0: Sí.
19: Papas.
0: Sí.
19: Pimentón.
0: Sí.
19: Y huevo.
0: ¿Y ya está?
19: Eso es lo que lleva la receta.
0: Vale.
19: ¿Y ahora cómo lo tenemos que hacer?
0: A ver.
19: Bueno, pues guisamos los langostinos en agua con sal.
0: Sí.
19: Una vez ya estén, los sacamos y dejamos que se enfríen. Uh-huh. Y lo ideal es que en el mismo agua que hemos hecho los langostinos, sí, ojo, que a veces se caen cositas, bueno, pues la colamos un poquito en esa misma agua, pues guisemos las papas. ¿Para qué? Para que se quede ese saborcito.
0: Vale.
19: Pero bueno, ya cada uno que lo haga como le guste.
0: Muy bien.
19: Bueno, una vez estén ya las papas, también las sacamos y las dejamos enfriar. Entonces, yo estoy viendo que esto mejor es hacerlo a lo mejor por la mañana y luego ya al mediodía.
0: Que se vaya
19: o lo
0: haces
19: por la tarde y al día siguiente o algo así. Bueno.
0: Para que se vaya enfriando.
19: Bueno, cogemos las papas, las ponemos en una ondilla y las escachamos. Bien. Estas sí las escachamos, están bien escachaditas. Uh-huh. Y añadimos la mitad de los langostinos. O sea, si pues yo qué sé, tenemos 20, pues tú pones 10.
0: Vale.
19: Por ejemplo. Uh-huh. Los troceamos todos bien troceaditos y ya pelados, evidentemente, uh-huh, y los añadimos. Le ponemos mayonesa y la papa, el langostino con la mayonesa, lo mezclamos todo, todo mezclado. Muy bien, muy bien, muy bien. Vale. Pues cuando lo vayamos a servir,
0: ¿sí?,
19: podemos utilizar los aros estos que son para hacerlos en platos.
0: Ah, los aros metálicos de estos.
19: O bien lo pones directamente en el plato, ¿no?
0: Ah, vale.
19: Entonces, también tú pones en el plato, pues esa cucharada o dos, ¿sí?, de pues de esta masita que, ¿sí?, hemos hecho, uh-huh, tú la pones. La extiende, las cachas así un poquitito, que te queda así como mona, ¿no? Vale. Como una montañita.
0: Redondito, redondito.
19: Pero escachadito un poco. Vale. Y le echas el pimentón por encima.
0: Ah, vale.
19: Aplastas.
0: Vale.
19: Le pones el resto de los langostinos.
0: Sí.
19: Y huevo frito encima.
0: Y ya está.
19: Ya está. Esto no lo puedes meter en la nevera. Metes en la nevera lo otro.
0: Berta, te quiero.
19: Tú imaginas.
0: Te quiero mucho, mucho, mucho. Mucho, mucho. Y a Mira Palmira también. Mira, pues Palmira.
19: Mira,
0: también.
19: Palmira. Mira,
0: también, es que son amigas, claro, claro.
19: Son combi de trabajo.
0: No lo sabía, ¿eh? No lo sabía que se podía hacer así, ¿eh?
19: No, esto es la primera vez que yo lo escucho. Bueno. Que vamos a ver quién diga, yo, langostino. Pues mira, unas gambas.
0: Una gamba.
19: Unas gambitas, bueno, se hacen con gambitas. Bueno. Que yo te lo estoy diciendo por ración, pero claro, que tú lo puedes hacer en grande. Luego ya lo divides para cada uno y venga, free huevo frito.
0: Yo he visto la foto encima ya y yo tengo ganas de comer ya. Yo tengo ganas de comer ya.
19: Porque es un contraste entre frío y caliente. Qué curioso,
0: por
19: ¿no?
0: Por favor, por favor.
19: Bueno, pues ahí te lo dejo. Que tengas muy buena tarde. ¿Sí? Pues si vas a ver el eclipse, muchísimo cuidado. Hay que cuidarnos la vista.
0: Sí,
19: que,
0: mucho,
19: pues,
0: mucho.
19: Que tenemos mucho que ver, mucho todavía por ver.
0: Bueno, bueno.
19: Que
0: y
19: no,
0: que oír, y que oír.
19: Que no, pues nada, disfrutar tu tarde con los vinilos. Ajá. Y mañana más.
0: Pues muchísimas gracias.
19: Nada, pues hasta mañana.
0: Ten cuidado con ese lacito.
19: Bueno, lo llevaré.
0: Ay, mi madre.
19: Hasta mañana.
0: Adiós, compi, hasta mañana.

0: que tengo por ahí a mi amigo Adri, ¿vale? Que me pidió esto, ¿vale? Clásico de Felix Jaet, ¿eh? De 2000, sí señor. Adri, un saludo muy grande, amigo. Gracias también a ti por estar ahí, ¿eh? Gracias. Thank you, thank you. Ya le tiraremos por las orejas ya.
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0: Hola, ¿qué tal? ¿Cómo estamos? Sí, señor. Dido la de Thank You. Muchas gracias. Bueno. Ah, ¿no te suena? ¿No te suena esto? ¡Qué pasada, vale! Hay un disco editado por Dido llamado No Angel, ¿vale? Dentro de ese disco está esto. Thank You.

paso. Creo que desde el año 2009. Estábamos mirando aquí en el guión musical. Creo que desde el año 2009 no la hemos pinchado, ¿vale? Creo que es la segunda vez que suena en el programa. ¡Ah! 2009, ¿eh? Sí, señor.

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0: Ya no dirás ya, ya no dirás ya. Oye, tengo por ahí a un amigo que se llama Luis, ¿vale? Sí, señor, tengo por ahí a un amigo que se llama Luis, al cual le quiero mandar un saludo muy grande. Hola, Luis, ¿qué tal? ¿Cómo estás? Gracias también por estar ahí escuchándonos, ¿vale? Muchísimas gracias, Luis. Es que mira, tengo por aquí el mensaje que dice: buenos días, hola, ¿qué pasó? ¿Cómo estamos? Dice: ¿podrías ponerle la de Ozuna y Romeo Santos y se la dedicas a Yaisa? Gracias. De nada, Luis. Dice que la quiero mucho, mucho, mucho, mucho del mundo mundial. Lo del mundo mundial lo he puesto yo ahí, es que queda guapo. No. Espero que te haya gustado, Luis, ¿vale? Gracias. De nada.
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0: A ver.
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0: Oye, Luis, ¿te refieres a esta? Por cierto, lo próximo que va a sonar por aquí: Bad Bunny, Prince Royce. Sensualidad será el próximo éxito. Ahora, Romeo Santos y Ozuna. Llega el farsante aquí en el matiné.

tiene que ver aventura, ¿eh? Tengo por aquí más mensajes, sí señor. ¿Dónde estamos, porfa? Dice, buenos días. Hola, ¿qué tal? ¿Cómo estamos? Buenos días. Dice, esta canción se la dedico para que se animen un rato. Sensualidad de Bad Bunny. ¿Te refieres a esta, no? Drop Kings, gracias también por estar ahí escuchándonos.

0: Royce. También suena aquí en el show de las mañanas. Chicas, gracias también por estar ahí, ¿vale? Muchísimas gracias. ¡Wow! ¡Qué bonito! Oye, quiero mandar un saludo muy grande a mi amiga Elsa, que la tengo por ahí. Elsa, un besazo grande, ¿vale? Gracias también por estar ahí.
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1: ¿Qué quiere decir 98.9? Quiere decir eso, ¿vale? 98.9, ¿vale? Bueno. Dice, buenos días, equipo. Hola, ¿qué tal? ¿Cómo estamos? Buenos días. Dice, hoy me gustaría escuchar una... No, hoy me gustaría una salsita o bachata, pero de las de antes. Ajá. Dice, la que más rabia te dé. Vale, lo llamo a Pito Pito Colgorito. A ver, Pito Pito. No, es que claro, es que he puesto aquí la que más rabia, no sé. Vale, un abrazo. Pito Pito Colgorito, ¿quién es el más bonito?
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1: Ha salido esta. Salsa.
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1: Pero me ha puesto aquí de las de antes. ¿Vale? ¡Venga! Un besazo grande, ¿vale? De parte de todo el equipo del show de las mañanas. De parte mío también, claro que sí, ¿vale? A ver si te gusta esto.

nosotros también, tú calla. A nosotros también, ¿no? ¡Qué bonito! ¡Qué bonito! José Alberto el Canario, ¿eh? Señor. ¿No? Lo dicen, ¿eh? Yo quiero bailar contigo. No, hombre, bailé

0: qué bonito, calla, qué bonito. Muchísimas gracias, vale, muchísimas gracias. Ya veo que te ha gustado, ya veo que te ha gustado.
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0: Bueno, venga, vamos.
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0: Mira, mira.
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0: Mira, mira, mira el mensaje que me han mandado por aquí. Mira el mensaje que me han mandado por aquí. Madre mía, madre mía. Pero nos pusimos de acuerdo, ¿no? Buenos días, César. Dice, ¿puedes poner algo movidito para él? Pues claro que sí. Muchas gracias, Mambuto. No, no. ¿Cómo que muchas gracias? Muchas de nada. Pero lo de la parte del comodín no lo he entendido. ¿Comodín? ¿Comodín? ¿Eso de qué? ¿De qué va?
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0: ¿De qué va lo de comodín?

0: Escuchen, vale, vale, lo he pillado, lo he pillado. Qué espeso que estamos, ¿eh? Es que no lo había pillado, ¿eh? No lo había pillado. Qué espeso que estamos. Bueno, el mensaje decía, le deseamos muchísimas felicidades y que siga siendo comodín por muchos años más, ¿vale? Que siga siendo comodín por muchos años más. El mensaje, claro, ahora nos han puesto aquí la segunda parte del mensaje. Dice, porque nos vale tanto para un roto como para un descosío.
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0: ni se te ocurra moverte de ahí porque esto continúa, claro que sí.
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1: Aquí estamos, sí señor, la que pasó. Como las telenovelas. Bueno, oye, yo quiero mandarle un saludo muy grande, mira, a mi amiga Toñi de Bajamar, ¿vale? Que la tengo por ahí, Toñi, un besazo muy grande, ¿vale? Hablando de otra Toñi, mira, mi amiga Toñi de Guamasa, ¿vale? Que la tengo por ahí también, Toñi de Guamasa. Es que claro, tengo que diferenciarlas así, porque si no, un besazo grande también, chicas, ¿eh? Un besazo grande, grande, grande. A mi amiga Elsa, que la tengo también por ahí. Hola, Elsa, ¿qué tal? ¿Cómo estás? Gracias, ¿vale? Muchísimas gracias, ¿vale? Por estar ahí detrás, escuchándonos. Claro que sí. ¿Qué más? No, espera, que tengo más por aquí, ¿eh? Tengo más por aquí. Muchísimas gracias, ¿vale? ¿Qué haríamos nosotros sin ustedes, eh? ¿Dónde está? Pónmelo, porfa. Aquí. Desde los sures. Desde los... Me lo han puesto así.

0: Osures. Madre mía, madre mía, madre mía. Wow, y me han mandado una foto y todo, ¿eh? No, no, no, no, no, no. Me han mandado una foto y todo, colega. Desde los Osures. Oye, gracias, ¿eh? Y se le doy feliz cumpleaños, un besazo y un montonazo de besazos. Me ha puesto hasta una imagen y todo por aquí. Una imagen y todo por aquí. Muy bien, ¿eh? Muy bien, muy bien, muy bien. Guapo para todos.
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0: Compañero.
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chicos, chicas. Gracias también por estar ahí, ese señor. ¡Qué bueno, qué bueno! ¡Y eso! ¡Y eso! ¡Y eso! ¿Ves? Yo sabía que venía ahora.

Oye, me han pedido algo por aquí de Camilo VI, ¿verdad? Sí, señor. Tengo por aquí el mensaje que dice lo siguiente. Vamos a ver si hemos acertado. Yo creo que sí, ¿vale? Creo que sí. Buenos días, chicos, de Mix FM Radio. Ponen por aquí. Hola, ¿qué tal? ¿Cómo estamos? Saludo muy grande. Dice, me pones a Camilo VI, si quieres ser mi amante, gracias y buen día. Hemos estado buscando alguna canción de Camilo VI, iba a decir Camilo, no, Camilo VI, ¿vale? Y hemos encontrado un disco, ¿vale? Que se llama como él, se llama Camilo, ¿vale? Así a secas, ¿vale? Se llama Camilo. Dentro de ese disco está esto. La pregunta es, ¿es esta la canción que me pides?

0: esta. Estamos ahí, teníamos la duda, ¿eh? No sabíamos. Una duda existencial, que la llamamos nosotros. Una duda de chupa.
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0: No sabíamos.
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0: Bueno, venga, más cocinas que yo tengo por aquí. El show de las mañanas va a la entrada de Top 50 Matiné. Tengo por aquí un mensaje que dice lo siguiente. Escuchen. Hoy voy a desearles un maravilloso y feliz día grandioso, madre mía, al grandioso equipo que forma este programa, dice, de la radio, dice, nuestra pequeña gran comarca, a los integrantes y simpáticos oyentes que ahora mismo nos escuchan, a los que no, pues no, dice. Qué bueno, incluso a Batman y a Spinete. Esta parte no la he entendido yo, ¿eh? No. Esta parte no la he entendido. Incluso a Batman y a Spinete. Y cómo no, a los super guapitos de Bajamar. My brother, mi brother o mis brother, pone por aquí. Dice, y a todos, menos al niño del merengue. Tráeme la hoja ahí, colega. Tráeme la hoja ahí. Rubén. Dice, a ese por graciosito. Boy of the merengue, vale. Dice, pues pínchale lo más animado que tengas por ahí cerca. Muchísimas gracias, campeones. Luego han puesto aquí un postdata. Muchísimas felicidades, César. Que pases un gran día. Y un montonazo aquí de... Esto que son cornetas de estas, ¿no? Te lo han puesto aquí. Boy of the merengue, madre mía.
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0: Oye.
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0: Me ha puesto por aquí en el mensaje, pínchale lo más animado que tengas por ahí cerca. Tráeme una regla que tenemos que mirar. No, es que estamos entre dos discos. Estamos entre dos discos porque más o menos tienen la misma distancia de donde estamos nosotros. O sea, del canal de Play, ¿vale? Es donde estamos nosotros. Yo creo que gana este, ¿no? Gana este, ¿no? Desanimado, ¿no? Este es animado. El otro que era más lento, ¿no? Seguro, seguro.

0: Os Guavir dice que suerte tiene de Ariano. Qué bueno.
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1: Un momentito. Es que yo tengo por aquí un mensaje, ¿vale? Que dice lo siguiente. Nos vamos a ir hasta Bajamar, creo, porque yo he visto por ahí un mensaje de mi amiga Vicky de Bajamar. Dice, hola, buenos días, César, y a todo Mix FM Radio. Hola, ¿qué pasó? ¿Cómo estamos? Dice, llevo un par de días que no les escucho. No pasa nada, que no pasa nada, ¿vale? Dice, oye, he llegado un poquillo tarde. Dice, y si es posible, me gustaría escuchar algo animado. Muchas gracias por estar animando las mañanas. Me pone por aquí. Vicky, que te mandamos un besazo muy grande. Espérate. No. Espérate, que esta canción de Vicky la pongo yo. Espérate.
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1: Es que un pajarito... Aquí los pajaritos hablan. Es que un pajarito nos dijo un día que a nuestra amiga Vicky le gusta mucho, mucho, mucho, mucho, mucho Eros Ramazzotti.

que llueve. Qué bonito, Eros Ramazzotti, la última revolución, ¿vale? Para nuestra amiga Vicky de Bajamar. Sí, señor. Gracias por estar, ¿vale? Gracias por estar. ¿Te han pedido algo por aquí de ACDC? César, si te da tiempo. Si te da tiempo, le dedicas al amigo César una de ACDC. Sí, que hoy es su cumple. Dice, aunque estaba calladito. Es que descubrieron, ¿eh? Pero unos investigadores aquí que no veas. No hay manera, ¿eh? No hay manera de guardar un secreto, colega, ¿eh? No hay manera. 50 matines. 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Oye, pero no se supone, vamos a ver, no se supone que el que cumple años es al que le tienen que pagar las cosas. No, no es así. Por lo que se ve, no es así.

0: gustado. A mí me encanta, vale. Yo es que se dice yo. Muchísimas gracias, vale, por estar ahí detrás. Casi, casi estamos ya en la recta final de este día, vale, de este 11 de abril de 2018. En la edición número 2197 del Matiné, ¿vale? El próximo lunes cumplimos 2200 ediciones. Número redondito. 2200 ediciones. Eso será el próximo lunes, ¿vale? 16, ¿no? El próximo lunes 16, sí. Bueno, ¿quieres saber cuál es la última? Sí. Pues tiene que ver con un éxito que lo fue, y mucho, ¿vale? En el 2008, ¿vale? En el 2008. Puesto que pases un... ¡Ah, qué bonito! A nosotros también nos ha gustado mucho, mucho, mucho, ¿vale? Este Shooter Thrill, ¿vale? De ACDC, ACDC, como dice un amigo mío. ACDC. ¿Lo dice así?
1: Queremos darte las gracias.
0: ¿Lo dice así?
1: Gracias. Gracias por elegirnos para divertirte. 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A todos, gracias.

condivide. Nos vamos, señores. Hasta aquí llegamos, ¿vale? En este día. Ha sido un placer siempre lo de ¿vale? Estar siempre con todos ustedes, ¿vale? Siempre, siempre, siempre, siempre, siempre. ¿A qué te suena, eh? ¿A que sí? En el verano del 2008 fue éxito. Vaya que sí lo fue. Nosotros que nos vamos. Y si nos quieres volver a escuchar en directo, ya será mañana. Será jueves. Y aquí estaremos, como siempre, a partir de las 9 en punto de la mañana. No me faltes, ¿vale? Mira que paso lista como la escuela. ¿En serio? Oye. Y si no, para septiembre. Es para septiembre, ¿no? Todavía sigue siendo septiembre, ¿no? Lo de los exámenes y todo eso. ¿No? Yo qué sé. Por si acaso. Producción un día más, nuestra compañera Lorena Santos. Realización Ray Filigrana, quien les saluda. Mi nombre es César González. Ha sido un placer, ¿vale? A disfrutar de la tarde, como siempre, de la noche. ¡Nos oímos mañana! ¡Venga!

0: 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Es la una.
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0: 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Son las 2.
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7: Saludos amigos, bienvenidos a una nueva edición de Flashback. Nuestro recuerdo por los 80 y los 90 que da comienzo justo aquí en este instante. Nuestra andadura por esas dos décadas, la música, el cine, las anécdotas, los hechos que marcaron lo que para muchos de nosotros fueron los mejores.

efectivamente ya nos hemos puesto en absoluta sintonía. Estás escuchando Flashback. Lo mejor de los 80 y los 90. Ahora de la mano de Fancy.

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0: mientras José María Castells y Toni Peret seguían adelante con sus Max Mix, Raúl Orellana le seguía fiel a la casa discográfica Blanco y Negro, produciendo los más que populares Bolero Mix. Este es el caso más palpable de todos, año 1988. En ese año se llegaron a producir y sacar a la venta dos ediciones diferentes del Bolero Mix. Este es el primero de los dos volúmenes, volumen 3 para el Bolero Mix. Y como siempre, una vez más, estelarmente mezclado por Raúl Orellana.
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casi llegando a nuestra parada habitual, a mitad de programa. Regresaremos dentro de un instante. Que nadie se marche. Flashback y Estudio NW están en Facebook. facebook.com/Celso Serrano Flashback. También puedes enviarnos un email cuando quieras a estudio nw@yahoo.com.

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Cuando continúa segunda parte del programa, estás escuchando Flashback, el recuerdo de los 80 y los 90. Estás escuchando Flashback, lo mejor de los 80 y los 90. Entre otras cosas, en esta segunda parte del programa tendremos nuestro espacio de cine y algunas que otras curiosidades. Mientras tanto, hoy estamos con Brian Ice, más

Nice en 1988. Es además nuestro vinilo de la semana y suena en Plástico, Heartbeat, el latido del corazón. Flashback y Estudio NW están en Facebook, facebook.com/Celso Serrano Flashback. 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Nuestro salto es a los 90 de la mano de este señor y su Live Hideaway. Aproximándonos a nuestro espacio de cine, hoy visitamos una de las buenas.

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1: Dios mío, ¿qué demonios habrá ocurrido aquí?
2: Hace miles de años, eso se estrella y esa cosa es expulsada o sale por sí sola y acaba congelándose en el hielo.
3: ¿Usted cree en todas esas tonterías, Blair?
1: No sé qué demonios hay ahí, es muy raro. Sea lo que sea, está enfurecido.
4: ¡Maldita sea, quémalo, Jill!
5: Aún hay actividad celular en esos restos. Todavía no están muertos. Pudo haber imitado 1 millón de formas de vida en 1 millón de planetas. Podría convertirse.

Dios mío, debo de estar delirando. Si alguien me toca, volaremos todos.

0: perro.
1: The Thing, la cosa de otro mundo en México, el enigma de otro mundo en Argentina y en varios países de Hispanoamérica. Película estadounidense de ciencia ficción de terror del año 1982, dirigida por John Carpenter. Un remake de la película de Howard Hawks, The Thing from Another World, del año 1951. Ambas películas están basadas en una novela corta de John Campbell, pero la película de Carpenter es, desde luego, mucho más fiel a la obra original. Carpenter considera esta película la primera de su trilogía apocalíptica, continuada en el 87 y en el 95 por otras dos películas. Costó exactamente 15 millones de dólares para filmarse. Recaudó solamente en Estados Unidos 20 millones de dólares. El cine de los 80 en flashback.
2: Esto continúa, señoras y señores.
1: Flashback. Como todas las semanas, hemos recordado un poquito de la música y también de nuestro tiempo en cine. Uno de nuestros favoritos es el cine de los 80, sin duda ninguna. Con más música de los 80 continuamos.

del año 1982. En ese mismo año se estrenaba la serie de televisión Knight Rider, conocida en otros países como El Coche Fantástico. El 4 de junio, tropas de Israel invadían Líbano y llegaban hasta Beirut. El 8 de junio, en el marco de la Guerra de las Malvinas, se libraba un combate, el de Bahía Agradable. Se hundía un buque británico. El 9

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0: humana de Human League, el grupo británico de música synth pop que se formó en el año 1977, iniciadores de ese estilo, pioneros en el uso de los sintetizadores en el Reino Unido. 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

equipo ha sido el habitual. Tras el cristal, Jamie Reed, David Kowalski en la asistencia y por supuesto la producción ejecutiva de Carl Smith aquí. Tras el micrófono, quien te ha estado acompañando, tu amigo Celso Serrano. Regresaremos dentro de 7 días, una semana exactamente, y volveremos con más música de los 80 y los 90. Y no solo música, sino también algunas otras cosas interesantes del cine, anécdotas, etcétera, etcétera, etcétera. Como digo, volvemos en una semana. Os quedáis con el Stop Bajón Primavera. Gracias por habernos acompañado. Adiós.

0: 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Son las 3.
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0: 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Son las 4.
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0: 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Son las 5.
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0: 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Son las 6.
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0: 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Son las 7.
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0: 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Son las 8.
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0: 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Son las 9.
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buena música, con la alegría que desborda una gran rumba, ¿verdad? Y quién mejor que Rosario Flores para arrancar una nueva edición de este Recuerdas, la de este miércoles del mes de agosto de este verano de 2026, con una de sus canciones que eso, que te llenan un poquito de alegría, ¿no? Que te llenan el alma de, bueno, que te hacen al final sacar una buena y grandiosa sonrisa. Así son los oldies de Recuerdas, así son sus grandes canciones. Y para muestra un botón de cantar con la alegría de la rumba, vamos a pasar ahora a también la alegría, pero en este caso del reggae, con los genios UB14.

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Shakira nos gusta mucho, pero la Shakira rockera ya ni te cuento. Sí, la Shakira despechada de estos últimos años nos gusta. La Shakira más bailonga también nos gusta. Pero es que nuestra Shakira más rockera, con grandes temas como este Te Dejo Madrid, nos encanta. Antes, por cierto, en Recuerdas escuchábamos el One Hit Wonder de la actriz y también cantante Natalie Imbruglia, llamada Turn. Pero es que tengo por aquí una de las grandes canciones de quizás el disco más vendido de la banda de Bono, los

claro, me he ido a lo fácil, también te lo digo una cosa, porque es que he cogido un grandes éxitos donde están todas, sí, desde el With or Without You hasta este In the Name of Love.

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pues no es una versión random, ni mucho menos, es la mismísima voz de la vocalista, ex de Mecano, cantando una canción de Mecano. En una versión muy especial en un disco en solitario de la discografía de Ana Torroja, cantando las grandes canciones de Mecano, sin José y sin Nacho. Antes escuchábamos una versión muy especial del Llovió de los buenos amigos de Presuntos Implicados, pero es que hablando de buenos amigos y siguiendo cantando en español en este bloque de éxitos de este verano, llegan por aquí otros hermanos, los Auserón, sí, Radio Futura, con uno de sus grandes éxitos. Es el paseo con la negra flor y después, si no mueves el dial en este veranito, llega a criticar por criticar una de las grandes canciones de Fangoria desde el año 2006, desde el álbum El extraño viaje.

0: Bueno, pues la canción que tengo preparada para despedir la edición de este miércoles es maravillosa. De hecho, es de esas que a lo mejor no es muy llamativa, pero hubo un verano que todo el mundo, cuando decían, ¿y tú cómo te llamas? Y decía Lola, pues saltabas tú y decías, no me llames Dolores, llámame Lola. Pues esa es la que voy a poner, la canción de Pastora llamada Lola. No me llames Dolores, llámame Lola. La canción elegida para despedir la edición de este miércoles, este programa de Oldies llamado ¿Recuerdas? Nos vamos, prometemos volver mañana, siempre misma hora, siempre mismo punto del dial, pero con nuevos recuerdos. Mañana, jueves, te espero en la radio. Feliz miércoles, bye bye.
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0: Hasta aquí nuestro programa de hoy. 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

0: 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Son las 10.
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1: 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Son las 11.
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0: 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Son las 12.
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